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Hola, hola. Buenas noches, buenas noches, buenas noches, señoras y señores. Buenas noches de Dios, mis queridos amigos oyentes que están a través de Radio Buenísima en la 103.9 FM. Estamos ya iniciando el programa. Hoy muy especial, vamos a estar muy alegres porque hoy está de fiesta Otavalo. Hoy está de fiesta el Valle del Amanecer. La ciudad más alegre, más amable, sí señor. Ahí lo dice la gente. Nosotros vamos a compartir buena música para acompañarles hasta las 21 horas. Hoy vamos a ponerle alegría, hoy vamos a ponerle mucha diversión, porque Otavalo se lo merece, señoras y señores. Yo soy Alex Maris y aquí estamos a través de Radio Buenísima. Bienvenidos, bienvenidas, festejando al Valle del Amanecer. ¡Que viva Otavalo!

0: eso. Saludos, saludos a los amigos que nos están escuchando y ha sintonizado nuestra promoción. Hoy estamos de fiesta porque Otavalo está de fiesta. El Valle del Amanecer está, caramba, disfrutando sus fiestas por todo lo alto. Y nosotros compartiendo la mejor música a través de la 103.2 FM en vivo para todos ustedes, mis queridos amigos oyentes, disfrutando de las puñaleras.
1: Que siempre

0: está Laura. Laura no está. Laura se fue. Ay, ay, ahí estamos, señoras y señores. Comunicación interactiva. Gracias a la capital, los ecuatorianos. Gracias, Quito, por estar disfrutando en nuestro programa en vivo. Buenísima. Buenas noches. Gracias a la gente que está allá trasladándose en Otavalo, escuchando en sus autos, escuchando en sus vehículos, en sus celulares, en todos lados. Estamos y tenemos una buena canción para compartir.
1: Tengo una buena canción para cantar, a ver.

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Babazo. ¡Babazo! ¡Sí, señor! Para que veas que también lo hacemos. Saludos para mi querido, mi pana, mi brother, Adrián Portilla, también nuestra sintonía. También lo hacemos. Por si acaso, 24 años de hacer radio, algo.

¡Eso! Sí, sí, señores, señoras y señores, esta es Radio Buenísima. No se han equivocado, estamos en el mejor programa que ustedes están escuchando y disfrutando a todo parlante, a todo volumen, a los amigos que están ahí. Ya llegando Tabalo, que dice mi querido Edgarito Viana, también sin sintonía las puñaleras. Estas son las de las fiestas de Tabalo, es el ambiente que nosotros le ponemos en esta noche especial. Muchísimas gracias a quienes están en su auto disfrutando nuestros éxitos solamente acá, para que vean cómo también lo hacemos a ese mundo especial de la música divertida. Vamos a la pausa para comerciales, vamos a una pequeña pausa para comerciales y enseguida vamos con más éxitos, más canciones. ¿Qué quiere escuchar? ¿Qué ritmo quiere que le pongamos? Hoy estamos fareros, locos, divertidos a través de Buenísima FM, sí señor, hasta las 9 de la noche con la mejor música solamente acá. Soy Alex Males y tú estás escuchando Buenísima FM. Pausita y enseguida volvemos, no se conecten. En el...

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0: estar en nuestra sintonía, mis queridos amigos oyentes. Aquí estamos a través de las puñaleras de este fin de semana, especiales y únicas. Gracias por escucharnos. Vea lo que dice la gente, vea lo que dice la gente en conexión vivo.
1: Este DJ sí que mezcla. DJ Alex Males en vivo. buena musiquita, don Alex. Chévere esas mezclas. Ni la mega farra mezcla también, vea, don Alex.
0: Gracias, gracias por escucharnos. Se hace lo que se puede. Y con gusto para acompañarnos a ustedes, mis queridos amigos oyentes que están ahí en Buenísima FM. Disfrútelo, disfrútelo. ¡Que viva Otavalo!

hoy sí que estamos más desatados que nunca. Hoy estamos con el ritmo total. Fin de semana bonito.

nosotros también sabemos hacerlo de esta manera. ¡Ay! ¡Eso! ¡Eso! ¡Eso! ¡Saludos a la gente allá!

Mañana nos vemos en Otavalo. Mañana estoy en Otavalo, señoras y señores. Pilas, pilas. Mañana estaremos en Otavalo recorriendo los principales lugares turísticos de Otavalo. Allá nos vemos, mi gente linda.

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¿Dónde están los travoltosos? ¡Esos travoltosos de buenísima! ¡Gózalo, gózalo!

Y a los últimos cartuchitos, ya casi casi cerrando, ya casi casi despidiéndonos del programa más entretenido que hemos tenido, caramba, a los tiempos, desempolvando esa buena música, sí señor, festejando en Otavalo, la gente que todavía está ahí. Oiga, qué largo ese pregón, ¿no? Todavía no termina, ya va a ser las 9 de la noche, todavía no termina. El clima se ve a través de las transmisiones que están haciendo, que está tremendo, que está tremendo. Está alegre la gente, está apacible, chévere ahí, disfrutando de las diferentes comparsas. Ahí la gente que está en el pregón en Otavalo y quienes están escuchados, quienes están en carretera, quienes están en locales comerciales. Muchísimas gracias. Ahí tenemos todavía unos 7 minuticos más para compartir las mejores canciones éxitos acá en Radio Buenísima y en las puñaleras. Festejando Otavalo, sí, señor.

Bueno, mis queridos amigos oyentes, espero que les haya gustado, espero que lo hayan pasado muy bien, sí, en este bonito especial que lo hicimos con todo el cariño para la gente que siempre escucha Las Puñaleras a través de Radio Buenísima. Y bueno, hoy festejando Otavalo con la mejor música. ¡Que viva el Valle del Amanecer! ¡Que viva Otavalo! Mañana estamos allá, mañana estamos en Otavalo. Vamos a darnos por ahí una vueltita, vamos a hacer un poco de contenido. Vamos a visitar los lugares turísticos de Otavalo. Así que atentos a nuestros amigos oyentes de Otavalo. Mañana nos vemos allá en su tierra. Mientras tanto, ¡que viva Otavalo, señoras y señores! Yo soy Alex Males. Que le pasen bien. Una excelente noche, un excelente fin de semana. Y esta es la canción oficial de la Ruta Halloween Ibarra 2026. Se viene, señoras y señores. Atentos. Por segundo año consecutivo, la Ruta Halloween. Creación de quienes habla en AM Production. Ahí nos vemos.

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mis tiempos teníamos que conformarnos con escuchar discos de Carlos Gardel en una vitrola. ¡Qué suerte que tienen ustedes de que existe buen

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1: Hola, ¿qué tal? ¿Cómo estamos, señoras y señores? Buenos días. Buenos días, buenos días, buenos días, buenos días. Buenos días, Ibarra. Buenos días, la provincia de Imbabura. Buenos días, Pichincha. Buenos días, Carchi. Buenos días a la gente que está a través del internet. Un gusto saludarles. Nosotros ya estamos ingresando a la cabina de la 103.9 en este fin de semana, en este sábado. Sábado frío, ¿eh? Se siente el frío, Secretario Fantasma. Salimos de casita y ya estaba con pequeños chubascos en nuestro barrio. Pero ya llegamos acá a la radio, señoras y señores, para acompañarte, como siempre, hasta las 10 de la mañana y un poquito más. Señor, bueno, si por ahí nos quedamos un poquito más, no creo que se enoje, ¿no es cierto, Secretario Fantasma? Muy bien, 7 más 18 minutos, 7 de la mañana, 18 minutos. Saludos a toda la gente que ya está en sintonía de la buenísima, sí señor, la imbatible, tu FM, la que está en todas partes, la que siempre, siempre pone orden musical todos los días, sí señor. 7, 18 minutos, 7 de la mañana, 18 minutos, señoras y señores, estamos listos. Como siempre, vamos a entregar premios, vamos a entregar sorpresas en este fin de semana. Entonces, ingrese, por favor. Las puertas están abiertas para que usted siempre esté en compañía de la buenísima. Pero antes, voy a presentar a mi querido DJ, que ya está en los controles master, al durísimo, el hombre que siempre está en todas. Él es un
2: maestro.
1: Sí, señor. Cuando quieran hablar mal del Secretario Fantasma, por favor, recuerden que él es un
2: maestro.
1: Ajá. Así que pilas. Son las 7, 18 minutos. Con ustedes, mi pana, el Secretario Fantasma.
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1: Muchas gracias. ¿Qué tal, Secretario Fantasma? ¿Cómo estás? ¿Cómo has pasado? Un gusto saludarte. Bienvenido a un sábado más, a un fin de semana para disfrutar junto a los oyentes que siempre están pendientes de nuestro programa. Dame tu 5, por favor. Dame tu 5. ¡Epa! Estira la mano, hermano ecuatoriano. ¡Epa! Muy bien, ahí estamos bien. Listo, entonces. Con esto vamos a dar inicio a nuestra programación. Recuerda que todos ustedes son bienvenidos a enviar un audio. ¿Quieres enviar saludo a alguien que está de onomástico? Con gusto por acá. Sí, señoras y señores, en los controles master, el Secretario Fantasma. Yo soy Wilson Checa, el Wilsover de los panas. Aquí nos vamos hasta las 10 de la mañana. Bienvenidos y bienvenidas. ¡Y que viva Otavalo! Sí, señor. Ayer iniciaron las fiestas de Otavalo y nosotros hoy lo vamos a hacer un pequeño homenaje con la buena música. A ver, la gente de Otavalo. Chuchaquis, ¿dónde estás? No. Chuchaquis, ¿dónde estás? Si están chuchaquis, véngase Ibarra, recupere el chuchaqui en Cevichería Rincón Quiteño. ¡Iniciamos! Bienvenidos y bienvenidas. ¡Vale! ¡Échale, doctor! ¡Échale, maestro!
2: ¡Maestro!
1: 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Bienvenidos y bienvenidas.

Buenos días. Aquí estamos en cabina de la 103.9. ¿Cómo están? ¿Cómo han pasado? ¿Qué tal? ¿Disfrutaron el pregón de la fiesta de Ciotadano? ¿Cómo les fue? ¿Se fueron? ¿Qué tal estuvo? Cuenten, coméntenme. La gente que nos está escuchando en Otavalo, ¿ya están despiertos? ¿No están chuchaquis? Está bien. ¿Están de festividades? ¿Están de onomástico? La gente de Otavalo iniciaron sus fiestas el día de ayer. Ayer, regresando de la capital de los ecuatorianos. Gracias a Dios conseguimos un vehículo, un bus, que nos trajo hasta Otavalo. Sí, sí, duro conseguir un carro en la noche para venir a Ibarra, ya en la capital de los ecuatorianos, Secretario Fantasma. Sí, señor. Así que llegamos a Otavalo. Cantidad de gente, mucha gente, sin querer fui a Otavalo el día de ayer, Secretario Fantasma. Estábamos cargando unas cositas, o si no, nos quedábamos en Otavalo viendo un poquito lo que es el pregón, pero tuvimos que regresar a Ibarra. Así que felicidades y que vivo Otavalo. Otavalo está en las fiestas. Me imagino que hoy va a seguir con tremendos artistas internacionales, nacionales. Ya nos han de pasar el dato. Y si alguien sabe qué viene el día de hoy, qué tenemos en Otavalo, díganos, por favor, para anunciarles qué tenemos allá en el Valle del Amanecer. Sí, señor. Bueno, las 7:30 minutos. 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Así es que ponte pilas. Gracias, gracias. 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Muy bien, 7:31 minutos, señoras y señores, con esto nos vamos a ir a la primera pausa para escuchar comerciales. Se siente el frío, no me abras la ventana, cierra la ventana, Secretario Fantasma, por favor. Cierra la ventana, por favor, que está haciendo frío. Con esto, ¿qué dices? ¿Qué dijiste? ¡Habla duro! ¡Bandido eres! Si es que tengo frío, ¿qué quieres que haga? Ahí no dices nada, ¿no? Ahí está. Muy bien, señoras y señores, vamos a la pausa. Este Secretario Fantasma es loco. Recuerda que somos retransmitidos por MW Radio La Consentida Online. ¡Vamos a la pausa! ¡Regresamos, no te vayas! Con más buena música hasta las 10 de la mañana.

0: Bienvenidos. 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
5: ¡Bravo!

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1: Chévere, ¿cómo estamos? Gracias a la gente que empieza a enviar sus audios, gracias a la gente que empieza a reportar sintonía. ¿Dónde nos estás escuchando? ¿Dónde nos escuchas? Aquí estamos. ¿En dónde estás? ¿En Otavalo? ¿Estás en Ibarra? ¿Estás en Atuntaqui? ¿Estás en Urcuquí? ¿Estás en Pimampiro? ¿Estás en Cotacachi? Ahí estamos con la señal de la 103.9, la imbatible, sí señor. La que te pone orden musical todas las mañanas, sí señor. ¿Estás con frío? No saldrás con tus patanerías, secretario fantasma. ¿Estás con frío? Ahí está.
2: ¡Sí!
1: Hola, serio, secretario fantasma. Muy bien. 153 minutos, 7 de la mañana, 53 minutos. Gracias por estar con nosotros. Bien, el día de hoy decirles que estamos gracias a nuestros padrinos. Si usted quiere ser parte de nuestro programa, quiere apadrinar el programa Number One de los sábados, Sábado Picantes, sí señor, ya sabe, solamente me llama al 09 88 26 82 21 09 88 26 82 21, y usted apadrina nuestro programa. Y aparte de apadrinar, usted va a vender como loco, sí señor. Es más, le van a conocer, por ejemplo, por ahí, usted es doctor, por ejemplo, es doctor odontólogo, y nadie va a su consultorio, nadie le conoce, tranquilo. Saben decir, no, es que ya tengo en redes sociales, no. Imagínese, usted vaya al mercado Amazonas, Del mercado Amazonas, usted mire quién está con celular. Usted mire quién está con celular, si es que está viendo TikTok, Facebook, nadie. ¿Qué están escuchando? Radio. ¿Y qué radio están escuchando? La buenísima. Por ejemplo, si usted tiene un consultorio médico, nos están escuchando, por ejemplo, en el mercado, y por ahí escucha una seña y dice, ve, ese consultorio está buenísimo, me voy a hacer curar. ¿Ah? Así que ya sabe, si usted quiere pautar conmigo, no diga solo redes sociales, no. A veces las redes sociales mienten. Yo sé, yo con... lo he palpitado. Muestran unas carnísimas, unos platísimos. Usted llega ya, unos chiquitos, o sea, mienten. 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Sí señor, yo sé que las redes sociales es a full, ¿no? Pero hay personas que cuando están trabajando no ocupan las redes sociales, escuchan la radio, pónganse pilas. Va en un taxi, radio. Va en un bus, radio. Va en los interprovinciales, radio. ¿Y qué radio? ¿Qué radio escuchan, secretario fantasma? Tú sí sabes, ¿qué radio escuchan?
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1: ¿Escucharon? 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
1: 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Así que pilas. Muy bien. 7:59. Voy a regalar el primer encebollado. Voy a regalar la primera orden de consumo gracias a Cevichería Rincón Quiteño. Vamos a ver. Una comunicación de una y nos vamos a la pausa. Pásame el cable, secretario fantasma. El cablecito para el celular, por favor, secretario fantasma. Ese. No, ese no. Ay, habla serio, secretario fantasma. No seas bandido. Habrá alguien que no ha ido a comer. Vamos a ver. Ya se ha ido. Henry, ya se ha ido. Diego Torres, vamos a ver. ¿Quién está por aquí? Hola, ¿qué tal? Buenos días.
3: Sí, buenos días.
1: ¿Con quién tengo el gusto?
3: Con Stalin,
1: ¿verdad? Stalin, ¿de dónde llama usted?
3: Iribarra.
1: ¿Se ha ido ya a Rincón Quiteño?
3: No, todavía.
1: ¿Seguro? Sí. Chévere. ¿Dónde está ubicado Cevichería Rincón Quiteño?
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1: ¿Cómo se llama esa calle?
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1: ¿Seguro?
3: Sí.
1: Por esa calle es en el pregón, ¿no es cierto?
3: Sí.
1: ¿Sí va a salir el pregón?
3: Parece que sí.
1: Usted es Ibarra, ¿no es cierto?
3: Claro.
1: Eso, chévere. Verá, usted va a llegar a Cevichería Rincón Quiteño y le dice: Doña Margosita, me acabé de ganar una orden de consumo, en la buenísima FM. ¿Ok? Listo. A comer ahí, no dirá, déme para llevar. A comer ahí. ¿Oyó?
3: Claro.
1: Hará el gasto la colita siquiera. Pilas. Chévere. Envíeme la cantera de la cédula. ¿A qué horas va a ir?
3: En unas 2 horas.
1: Ya, correcto. Envíame la captura de la cédula, por favor.
3: Ya, gracias.
1: Gracias. Muy bien, se fue el primer orden de consumo. Gracias a Cevichería Rincón Quiteño. Se fue la primera orden de consumo. Muy bien. Así de fácil regalamos los premios, secretario. Así de fácil. Señoras y señores, con esto nos vamos a la pausa. Somos puntuales. ¿Quién está llamando? Ahí está. Saquémosle al aire a este señor, Dios mío. ¿Qué más? Vean. Buenos días.
2: Hola, ¿qué tal, mi estimado Wilsover? Buenos días.
1: ¿Qué hace, Abel? ¿Ya está yendo a trabajar?
2: Ya aquí madrugando ya al trabajo.
1: Ya, muy bien, muy bien, muy bien. Ya. Chévere. Salúdenle a su jefa.
2: Llegó la jefa de España.
1: Salúdenle a su jefa, salúdele.
2: Saludos para mi querida jefita Katy Paredes, que ya llegó. Y le damos la bienvenida a la cabina oficial de las Ollas y Vajilla.
1: Pero no irá a decir colega. Salúdenle a la señora que la otra vez estaba ahí.
2: Saludos a doña Mariana Paredes.
1: Ah, ya, correcto. Salúdenle a la que me hizo grabar la flash, me hizo pasar el tiempo.
2: Saludos a la señora Vivi Tess.
1: Qué bestia. Me dice por carpetas, yo 2 semanas haciendo esa flash memory. Y han querido mixes. Imagínate, secretario Fantasmas, dale un golpe al señor Aguirre, Dios mío. Chévere, Henry. ¿Alguna canción que quiera? Música. ¿Qué quiere? ¿Qué quiere? ¿Qué canción?
2: Una canción de...
1: ¿De quién?
2: De Los Conquistadores.
1: Ya, correcto. Solo esa canción, pida otra. ¿Cuánta chicha que hay?
2: Bueno, una de Azucena y Mara.
1: Ya, ya, lo que sea. Listo. Chévere, gracias. Señoras y señores, con esto sí nos vamos a la pausa. Ya regresamos. 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Ya volvemos. Este es Bus.

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1: Ok, seguimos aquí en la radio. Buenos días. ¿Cómo están? A la gente que se integra a escuchar a la buenísima, sí, señor. Saludos a la gente que nos escucha en Otavalo. Nos acaban de decir que hoy hay farras en todo lado, secretario Fantasma. En todo lado. Así que suerte. Bailen, disfruten. La otra semana, pregón de Cotacachi, señoras y señores. Y la próxima, 18 de septiembre, pregón de la blanca ciudad de Ibarra, la capital de los zimbabureños, sí, señor. Ibarra, por supuesto que sí, ¿eh? Así que saludos a la gente más amable del Ecuador. ¿Cuál es la gente más amable del Ecuador, secretario Fantasma? Ah, tú sabes. ¿Cuál es? A ver. ¿Cuál es la gente más amable del Ecuador? Acabé de decir, secretario Fantasma. Hagamos algo, ya, de una. La primera persona que me llame y me diga cuál es la gente más amable del Ecuador, le doy otra orden de consumo gracias a Cevichería Rincón Quiteño. ¡Vamos ahí! A ver, 096-002-139. Otra orden de consumo. Vamos a ver cuál es la ciudad más amable del Ecuador. ¿Quién lo sabe? Acabé de decir, secretario Fantasma, rapidito, a ver. ¿Quién me llama? Alguien que me llame y tiene ya la orden de consumo gracias a Cevichería Rincón Quiteño. Recuerde que ahorita de estar mucha gente comiéndose ese buen encebollado. Bueno, hay mucha gente que le gusta ceviche, ¿no? Diego Torres no puede participar. Ya se ha ganado, hable serio. A ver, ¿cuál es la gente más amable del Ecuador? La gente más amable del Ecuador tiene una orden de consumo. A ver, vamos a ver. Gente que no se ha llevado, no ha comido ese, en Cevichería Rincón Quiteño. Hola, ¿qué tal? Buenos días.
2: Buenos días.
1: ¿Con quién tengo el gusto? Buenos días.
2: Elizabeth Vázquez.
1: ¿Qué más, Elizabeth? ¿Dónde nos llama usted?
2: De acá, de Ibarra.
1: Sector de Ibarra. ¿De qué sector?
2: San Antonio.
1: San Antonio de Ibarra, sí, señor. Chévere. A ver, cuénteme, ¿cuál es la gente más amable del Ecuador? Facilito.
2: La gente de aquí de Imbabura, pues.
1: No. Es una ciudad. No es Imbabura. Es una ciudad. O sea, es Imbabura, pero es una ciudad. ¿Cuál es la gente más amable del Ecuador? Ya dije ya hace un rato.
2: Ibarra.
1: No. Muchas gracias. ¿Cuál es la gente más amable del Ecuador? Acabé de decir. Y están de fiestas, hermano. A ver, rapidito. 096-002-139. 096-002-139, rapidito. A ver. Siguiente llamada telefónica. Hola, ¿qué tal? Buenos días.
3: Muy buenos días, mi querido Will Sober.
1: ¿Qué más? Cuestitas, ¿cómo estamos?
3: Aquí todo bien, escuchándolos desde la Florida. Y le cuento, ¿no?
1: ¿Qué cuenta? Cuenta.
3: Un chico que llegó a un restaurante, ¿no?
1: Ya.
3: Y coge, y quería un ceviche de camarón. Entonces coge y le dices, mesero, por favor. Y nada, ¿no? Mesero, por favor, me ayuda con un cevichito. Y nada, ¿no? En los 30 minutos, coge al saber un pastel así al fondo, que dice, su pedido con rima o no le atendemos. Entonces por eso así lo dice. De vuelta escucho que dice, un apanado para el abogado, una pizza para Maritza, yeah, un seco de concha para Don Piocha.
1: Yeah.
3: Y entonces Coqui dice, esto ya sé. Coqui le dice, lero, lero, mesero. De Coqui le dice, sí, caballero, ¿qué le puedo ayudar? Me ayuda con un ceviche de camarón, mesero marinero. Entonces, ¿qué es lo que me ayuda? ¿Me necesito como tú en las niñas?
4: Cliente
3: y joven. Mesero conche su madre.
1: Oye, cuestitas. Cuidado, me suspendes el programa. Chévere, cuestitas. Oye, cuestitas, ¿tú sabes cuál es la ciudad más amable del Ecuador?
3: Claro, pues, son los otavaleños.
1: Eso, ahí está el dicho. Otavalo, con la gente más amable del Ecuador, sí, señor. Chévere, cuestitas. De una te voy a dar una orden de consumo para que te vayas a Cevichería Rincón Quiteño. ¿Sí sabes dónde está Cevichería Rincón Quiteño?
3: Sí.
1: ¿Dónde está ubicado? A ver.
3: Por el Parque de Ciudad Blanca.
1: Dirección exacta, Huestitas, o te vas a perder el encebollado, hermano.
3: No, es por algo, tengo Google Maps.
1: A ver, la calle. La
3: creo
1: calle.
3: Sí,
1: hijo, y te vas a perder el encebollado.
3: Déjeme pensar. Pero sí que por el Parque Ciudad Blanca. Es un tipo que pasaba por ahí con mis papis haciendo deporte, jugando fútbol. Ya sabes, pues un fin de semana.
1: Doña Margosita me ha dicho, doña Margosita me ha dicho que diga la dirección exacta y le da la orden de consumo. Tiene que decirnos, a ver. En el Parque Ciudad Blanca, en la calle K. Y cada rato estoy diciendo la dirección, Huetitas. Ya se perdió el encebollado, Cuestitas. A ver, alguien más. Tiene que decirnos la dirección exacta. A ver. Vamos ahí. Siguiente llamada telefónica y nos vamos a la pausa. Hola, ¿qué tal? Buenos días.
4: Buenos días.
1: Hola, ¿con quién tengo el gusto?
4: Con Jamie.
1: Hola, Jamie. ¿De dónde llama?
4: De aquí de Ibarra.
1: Sector, Jamie.
4: Los Seibos.
1: Eso, correcto. ¿Cuál es la gente más amable?
4: La gente de Otavalo.
1: Eso. ¿Sabe cuál es la ciudad a la que siempre se vuelve?
4: Ibarra. Epa, Ibarra.
1: Muy bien, muy bien. Ahora sí, ¿dónde está Cevichería Rincón Quiteño?
4: En la avenida Galo Plaza
1: No es avenida Plaza Lazo, ya se fue a otro lado. No. Se va a perder el encebollado. Usted ya me está mandando a otra dirección. No es en la avenida Plaza Lazo.
4: A ver.
1: Va a perder.

0: donde saben hacer el pregón. ¿Cómo se llama esa calle?
1: ¿En dónde?
0: No irá a decir la dirección. Por ahí. ¿En dónde? ¿En dónde?
1: En la avenida Camilo Ponce.
0: Ya, al frente que tenemos el parque.
1: ¿El parque? Céntrica.
0: Ah, ya, Ciudad Céntrica Blanca. Bolívar. No, antes era Céntrica Bolívar, ahora es el parque Ciudad Blanca. Repita conmigo. Cevichería Rincón Quiteño.
1: Cevichería Rincón Quiteño.
0: Está ubicado. En la Camilo Ponce.
1: En la Camilo Ponce.
0: Frente al Parque Artesanal Parque Ciudad Blanca.
1: Frente al Parque Artesanal Parque Ciudad Blanca.
0: ¡Mercado Artesanal! Ok. Tiene sus órdenes con su... Envíame la cartera de la cédula, por favor. Repítame su nombre.
1: Gracias.
0: Repítame su nombre.
1: Jennifer,
0: tiene que ir allá y decirme, gané una orden de consumo en La Buenísima con Wilson Checa y se sirve ahí, no dirá, deme para llevar. Aunque sea, tiene que ser el gasto la colita, ¿ok? Tiene que ser el gasto la colita.
1: Muchas gracias.
0: Envíame la cartera de la cédula, muchas gracias. Con esto nos vamos a la pausa, señoras y señores. Y ya volvemos, el programa número uno de las tardes, iba a decir, de la mañana. Es que estoy las tardes, hermano, la costumbre. Paola Ponce, regresamos, no te vayas.

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0: nuestro segmento ya no se va a llamar Pide tu canción picante favorita. Ahora, desde el día de hoy, se va a llamar nuestro segmento Chicha Power. Ay, ay, ay, Chicha Power. Así es que pide tu Chicha Power favorita. 3 minutos. ¿Qué tiempo les damos a Cantar Fantasma? 3 a 4 minutos, ¿ok? Vamos entonces, 096-002-1039, 096-002-1039. ¿Qué Chicha Power quieres? Aquí estamos con la Chicha Power. Vamos rápidamente. Ya sabe, nuestro segmento solo envías audio. Pides tu chicha favorita y nosotros te complacemos de una de One Pretty Lights. Con un pequeño set musical con el secretario fantasma, con todas las canciones que nos soliciten, ¿ok? Vamos con Chicha Power, 096-002-1039. Vamos ahí. Tengo audios por acá. A ver, dale, secretario fantasma. Échale.
1: La gente más amable del Ecuador es en Loja y Cuenca.
0: Él. Dios mío. Yo pensé que era la gente más amable en Otavalo. Ya nos dijo en Cuenca y en Loja. Es en Otavalo, Dios mío. Dale, doctor.
2: Don Wilson, buenos días. ¿Qué opina, vea, del Nacho que volvió a defender?
0: Ahí está. No, vea. No digan. Ya me ha dicho. ¿Qué me pones aplausos, vea, como me viene a decir que mi equipo ha vuelto a descender? No digan eso, por favor, no. ¿Por qué son malos, vea? ¿Por qué quieren arruinarme el programa? Yo sé. Mi Nacho es mi equipo del alma, de mi corazón, pero no me diga eso. No me irás a repetir el audio, secretario fantasma.
2: Don Wilson, buenos días. ¿Qué opina, vea, del Nacho que volvió a descender? ¿Qué?
0: Rapidito, yo les voy a decir algo. ¿Sabe por qué mi equipo del alma está así? Por los malos dirigentes corruptos que tiene el Nacho, que tuvo el Nacho. Vamos ahora sí con audios. Vamos, ¿qué Chicha Power quieres? Échale, doctor.
3: Hola, buenos días, chicos. ¿Cómo están? Por favor, me pueden ayudar con la canción de Marabú, Regalarte Mis Noches. Muchas gracias.
0: Marabú, ¿qué canción era, secretario?
3: Hola, buenos días, chicos, ¿cómo están? Por favor, me pueden ayudar con la canción de Marabú, Regalarte Mis Noches. Muchas gracias.
0: Regalarte Mis Noches, correcto, ahí estamos bien, correcto, vamos. 096-002-1039. Vamos, audios, rapidito. Les queda dos minutos. Solo audios, no me manden mensajes escritos, solo audios. A ver qué dice, compláceme la canción. Puede ser. Vamos, audios. Vamos, dele, doctor. No me borre. No me borre, por favor. ¿Qué decía en el mensaje escrito, secretario fantasma, que quiere escuchar de Susana Aymar, ¿no? Ya, listo. Vamos, échale otro audio.
4: Buenos días, por favor, la canción Pásame un balde de chicha de Rumba Habana, por favor.

0: escribirás todas las canciones que pide, por favor. Ah, por acá tengo otro audio, 096-002-1039. Último minuto.
1: ¿Cómo están mis amigazos de La Buenísima? Saluditos desde Ilumán.
0: Hola, Ilumán.
1: Laborando normalmente full volumen desde al lado de la radio Ilumán, full volumen con La Buenísima.
0: Saluditos,
1: oíme por favor con la canción de Quiero una respuesta y la quiero pronto. Gracias.
0: Correcto, muchas gracias. Ese es Marabú, sé que te refandan. Marabú. Chévere, gracias. Alce el volumen para que escuche los panas de Radio Ilumán. Vamos, más audio, sale.
2: Qué mami pana, qué idea. Qué idea. Ayúdame con esa cancioncita que dice Huyayay de Latitud 5. Excelente sábado. Bendiciones.
0: Gracias. Sigan camellando. Últimos audios.

0: Tenemos audios.
1: 7373, Dog Voiceover. Secretario Fantasma.
0: Ya.
1: Buen día. Activos en la oficina móvil. Un buen día de labores. Un buen sábado. Desde aquí de Santa Rosa City.
0: Esa es.
1: 7-3, Don Voiceover.
2: Don Voiceover.
0: No soy Voiceover, vea.
1: La cancioncita.
0: ¿Cuál?
1: De la bombita. Feliz presumías. Por favor.
0: ¿Cuál?
1: De Steven Internacional.
0: Ah, ya, correcto. Ok, señoras y señores, vamos a ver, último audio ya, se nos fue el tiempo. Dos últimos audios, dale. Dale.
3: Buenos días, Don Voiceover. ¿Cómo Hola. Estás? Saludos. Ayúdame con la cancioncita de Jaime Enrique Aymara, el Cholero, saludos.
0: Ya, correcto. Saludos a los Choleros. Vamos a ver, los últimos audios, dale, doctor.
4: 7373 cordiales, un saludito en especial para Víctor Vallejo, allá en Pifo, en el norte de Pichincha. Muchísimas gracias, un buen día.
0: Ya, pero ¿qué canción quiere? ¿Será que estamos en el Chicha Power?
5: Que alguien le diga a ese señor que es rudo, es Voiceover, no Voiceover.

0: Ok, señoras y señores, hasta ahí va. Ahora sí, secretario fantasma, vamos, vamos con el mix. A ver qué nos envían por acá.
1: Buenos días, Radio Buenísima. Complázcame con la canción Que se vaya. Que se vaya y no vuelva nunca, ay, nunca ya más.
0: Un saludo para el recto. Ahora sí, vamos con Chicho Power a través de La Buenísima, la 103.9. Dale, secretario fantasma.
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nuevas canciones en nuestro segmento Chicha Power. Sí, señor. Este segmento se llama Chicha Power, por si acaso. Ya no se llama Pide tu canción picante. Ahora es Chicha Power. ¿Sí le gusta la Chicha Power? Sí, señor. Ya sabe, ya sabe. Son las 9 de la mañana, un minuto. 9 de la mañana más un minuto. Gracias a la gente que está con nosotros. Gracias a la gente que solicitó sus temas musicales. Muchas gracias, muchas gracias. Muy bien, amigos. Vamos rápidamente con nuestros queridos padrinos. Rápidamente. Y se viene ya el segmento más romántico, el relax, donde usted nos puede solicitar rocola y baladitas del recuerdo. 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Con esto nos vamos a ir a la pausa, señoras y señores, y regresamos con el relax. Recuerda, rocola y baladitas. Y si usted quiere pautar conmigo, no te olvides, me llama a mi número 0988-268221. Por ahí tienes un asadero, por ahí tienes una panadería, por ahí tienes una pastelería. ¿Quieres vender como loco? Aquí lo vamos a hacer. Ahora sí, esta canción nos habían solicitado, la última sugerencia musical. Aquí está Cholero. Cholero con Jaime Enrique Aymara. Ese sí es Cholero. Hey, hey. Hola, Fonsa, regresamos con el relax. En ese fin de semana. ¿Sí les gustó la Chicha Power? ¡Claro que sí!

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1: Por algo me dicen el pionero, pues secretario fantasma. ¡Qué buena música! Oye, ¿Qué estás inquietando a unas veces, hermano? ¡Ay, ay, ay! ¡Qué buena canción es esa! Muy bien, señoras y señores, 22 minutos. Las 9 de la mañana, 22 minutos. Recuerde, Rocola y Baladitas del Recuerdo. Habilitado ya, vamos ahí. Vamos con los primeros audios. Ve lo que nos escriben por acá, dice. ¿Me puede informar del kit? ¿Qué kit? Yo no estoy regalando kits. Dios mío, yo solo regalo encebolladitos. Vamos, dele, doctor.
2: Mi audio, mi carpeta, gracias.
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1: Envíe rápido, pues, doctor. Vamos a otro audio, ahora sí.
5: 7373 cordiales. Ahora sí, ahora sí. Un saludito especial para Víctor Vallejo allá en Pifo, en el norte de Pichincha. Y el temita de Rossi War. Una carta me llegó un viernes por la noche. Muchísimas gracias. Un buen día.
1: Ok, estamos con la rocolita o baladas. Estamos en el relax.
6: ¿Cómo está mi amigazo Wilson? Colóqueme, vea ese disco que dice La Pesetera, ala. Confirme. Gracias.
1: Correcto. Vamos ya con los audios. Ay, ay, ay. Arrancamos. Rocola y baladas del recuerdo. 923.

0: canción. Vamos con más audios. Recuerde, 096-002-1039, 096-002-1039. Vamos, otro audio, dele.
1: Buen día, buenísima. Por favor, me ayudan con la canción Tú Llegaste, de Leo Dan. Gracias.
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0: Llegaste justo cuando menos te esperaba. Buena canción. Recuerda que es Baladis y Rocolis. Ahí está Leopoldo Dante. Buena canción. Saludos a doña Nelly.

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3: ¡Epa, buena canción! Ya me dio ganas de unas verdes, ve. Vamos unas verdes, secretario. Estamos libres el día de hoy. Vamos, otro día, dale.
4: Wilsover, buenos días. Por favor, al secretario fantasma, la canción de Julio Jaramillo, Aunque me duele el alma. Saludos desde Natabuela, un buen fin de semana.
3: Rector.

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1: Ay, ay, ay, qué buena canción.
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1: 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Ok, vamos a complacer la canción que nos piden. Bueno, mientras el secretario fantasma busca el tema, vamos con otro audio. ¿Qué dice por acá?
3: Hola, hola, ¿qué tal, mi estimado Willy Sober? Por favor, en el segmento del Relash de la Rocolita de las 9, por favor, una cancioncita de Segundo Rosero, el tema 17 años, cruzan por su vida. Y me ayuda con un gran cordial saludo para Montserrat Mendoza en Atuntaqui, por favor. Gracias.
1: Ok, ahí está para la gente que nos está escuchando. Para Montserrat, 17 años.

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1: Vamos complaciendo la canción de Julio Jaramillo, oye. Ahí está. Aunque me duele el alma. Maestro Julio Jaramillo.
2: Maestro.
1: Siga enviando audio. 0960021039. Tengo otro audio por acá, a ver.
3: Hola, buenísima.
1: Hola.
3: Luis Over, por favor, ¿me puedes complacer con la canción Melina de Camilo VI? Gracias. De...

Ok, ahí está Julito Jaramillo. Seguimos complaciendo. Ahí está Melina. Camilo Blanes.

0: El tiempo hoy se hace corto, hermano. Hay que mandar puntual ahora a las coñas. Y ahora tenemos muchos audios. ¿Qué hacemos?
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0: Va a tocar irse a la pausa y regresar,
1: hermano. Melina.
0: Envía más audios, a ver, envía más audios para poder regresar y colocar lo que usted nos pide en este sábado fin de semana, en Sábado Picantes. Vamos a ver, con otro audio. Échele, doctor.
2: Wilson, buenos días, por favor. Amor de familia, segundo Rosero, muchas gracias.
0: ¿Cuál dijo?
2: Por favor. Amor de familia, segundo Rosero, muchas gracias.
0: ¿Segundo Rosero qué?
2: Por favor. Amor de familia, segundo Rosero, muchas gracias.
0: No le entiendo. Envíe de nuevo audio, solo escuché el segundo Rosero, dele.
3: Buenos días, amigo Wilson Checa.
0: ¡Hablen duro!
3: Por favor, la canción Como Imaginado de la Pandilla. La escuchamos desde acá, desde Natahuela, sector La Encañada. Un excelente día sábado, gracias.

0: Ok, vamos a ver, por acá tengo otro audio hasta que busque el tema que nos están solicitando. Es que no nos piden las canciones con el título real, Secretario Fantasma.
1: Hola, hola, buen día, Wilson, Secretario Fantasma. Una excelente mañana. Por favor, me ayuda con la canción de Anita Lucio Proaño, La Revancha. Muchas gracias.

señoras y señores. Y con esto nos vamos a la pausa y regresamos con más de Relax. Sigue enviando audio 096-002-1039. Esta es una locura. ¡Cuántos audios! Ahí está para complacer, ¿cómo imaginarlo? Ya volvemos, ya volvemos. No te vayas, no te vayas.

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1: Ok, seguimos con el relax. Son las 9:43 minutos. Vamos con los audios, secretario Fantasma.
2: Buenos días, Wilson Checa. Por favor, la canción de Segundo Rosero, Por tu pasado. Adiós. Gracias.
1: Por tu pasado. Ok, vamos con placer, ¿no? El tiempo es el peor enemigo de la radio. Y aprovechamos con ese temazo. Por tu pasado.

0: Muy bien. Seguimos, señoras y señores. Otro audio, dale.
1: Buenos días, Radio Buenísima. Buenos saludos días. Desde Cotacachi. Por favor, la cancioncita En Vida de Segundo Rosero. Muchas gracias.
0: Correcto. Saludos, Cotacachi. La próxima semana, ellos están de fiestas. Sí, señor. En Vida. Aproveche que está vivo. Vamos, 096-002-1039. ¿Cuántos audios?

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1: No esperes. Si quieres dar una florcita, en vida, dé una florcita. Después, cuando hay velorios, están muertos, ahí llevan cuánta flor que saben llevar. Ah, no, en vida, por favor. En vida, vamos a otro día. 3 de 3,

0: Chino.
1: ¿Qué mames, Chino?
0: Vecino Wilsoer.
1: Dígame.
0: Por favor, con la canción Ayer y Hoy de Julio Jaramillo.
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1: Por supuesto que sí. Lo que usted solicita, nosotros complacemos. Aquí está el Pinga de Oro, Julio Jaramillo. Para nos queda solo Barcelona. Así decía, ¿eh? Enviado Dios. Rompamos récords. Cada sábado hay que romper récords. Vamos, más audios, échale.

0: Vamos con más audios. Son las 9:49 de la mañana en sábado, dale.
1: 7373, señor Wilson Checa. Por favor, la canción Poema del Alma de Manolo Galván. Gracias.
0: Buena canción. Recuerda que es Baladitas del Recuerdo y también Rocolita, sí señor. Este es el Relax. El españolísimo Manolo Galván.
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0: Poemas del Alma.

0: temazos. ¡Qué temazos! ¡Vamos otro audio!
1: Wilsover, por favor, corazón de papel de segundo rosero. Muchas gracias.
0: Ay, ay, ay. ¡Qué tema, man! Yo sí quiero algo ardiente, hermano. Yo no tomo agua. Anda, compra unas tres, secretario fantasma.
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0: estamos libres, secretario fantasma, el día de hoy. La hora de ser, pues. A los años.
1: A los años.

0: señoras y señores. Vamos con más audios de una. Échale.
1: Sober hasta las 10, hasta las 11. Tan puede ser con estas baladitas.
0: No, tampoco.
1: Por favor, me ayuda con la cancioncita de Rocío Dúrcal. Hoy te

0: Ok, son las 9:54 minutos. Carmen, ya estamos llegando a la recta final.
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0: Ok, últimos audios, señoras y señores. Y vamos a complacer a Florcita Díaz. A propósito, saludos a Florcita Díaz, que nos está escuchando allá en Atuntaki. En Atuntaki las fiestas en marzo, ¿no? Sí, en marzo son las fiestas de Atuntaki. Hubiera sido en septiembre todos los cantones, ¿no?

Takashi e Ibarra es, ¿no? Vamos. Aquí está. Hoy te vi pasar. Complacemos. Últimos audios. Y con esta canción ya me acordé del gin tonic.

0: bien, señoras y señores, últimos audios. Échele.
1: Buenos días, don Will Sober. Tenga la amabilidad del temita de Julio Jaramillo. 5 centavitos.
0: Jaramillo, vamos complaciéndole. Cinco centavitos.

no envíen audios ya, ya, se acabaron ya. Se terminó nuestro segmento. Pero rompimos récords. Cada sábado tenemos más y más audios, Dios mío.

0: Astrodio.
1: Buenos días, un saludo desde Cayambe, por favor. ¿Puede complacerme con la canción No me quisiste de Claudio Vallejo?
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0: Saludos, Cayambe. Un gusto saludar desde Cayambe. 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

0: agobiado.
1: Bueno, esa canción no se llama Estás lloviendo. Esa canción se llama Tú con él. Así se llama este temazo. Franco Simone. Ya para despedirnos con el cemento y luego regresar con el último set de música.
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1: ¿Cuántos audios?

0: buena canción. Vamos, último audio, dale.
1: Buenos días, voiceover.
0: No soy voiceover.
1: Porro, deme poniendo una música de la señora Luna. No sé quién cantará, pero...
0: Está bebido.
1: Deme poniéndole a esa señora Luna.

vamos complaciendo, le vamos complaciendo. Ahí está mi pana, ya. Ya, ahí está, ahí está. Chúpese la plata, mi pana. Chúpese la plata. Ay, Dios mío. Bien esa, bien esa. Me imagino que se pegó los dos que tres en Otavalo.

0: buena canción esa.
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0: Ok, vamos con otro audio. Y luego nos vamos a ir a la pausa y regresamos con el último set de música. Échele.
2: Buenos días, Wilsover.
0: Hola.
2: Saludos de Cotacachi, una cancioncita de los iracundos.
3: Fábula.
2: Fábula. Y un saludo, feliz cumpleaños para mi hermano en Cotacachi.
0: Saludos, pero ¿cómo se llama el brother para saludarle, pues?

eso. Nos despedimos, pero en el segmento. Ya regresamos con el último C musical. Ya para despedirnos en este sábado. El sol sobre mí.

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0: novena.
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0: pasaste buenísima, 103.9. Estamos terminando ya nuestra programación. Muchas gracias a todos ustedes, siempre por acompañarnos. Estamos todos los sábados, Dios mediante, el próximo, a partir de las 7 de la mañana, seguimos con más de Sábados Picantes, con nuestros bonitos segmentos, con el Chicha Power. Sí, señor, estamos invitados a que nos escuchen todos los sábados desde las 7 de la mañana. 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Dios le pague. Dios le pague. Pórtense bien. 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Pórtense bien, nos vamos. Feliz fin de semana. El próximo lunes, Dios mediante, estaremos nuevamente con lo que le gusta a usted, la buena música. Yo soy Wilson Checa, junto al secretario Fantasma. Gracias, secretario.
1: DJ que prende las mañanas en buenísima. Secretario Fantasma.
0: Muchas gracias. Feliz fin de semana. Si se van a portar mal, comunícate conmigo. Chao. Muchas gracias.

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0: ¡Llegamos, llegamos, llegamos!
1: ¡Buenas,
0: llegamos,
1: buenas! Llegamos.
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2: Niños, bienvenidos. La clase acaba de comenzar.
3: Oye, no trate de competir con los que han llevado este género a otro nivel. Hambre y sueño es lo que usted tiene. Acuérdese de eso.
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tal, mi estimado DJ Diego León? Le saluda su gran amigo y fiel oyente, colega DJ, el gran Henry del Friorato City. Por favor, una bombita de Tierra Canela, el tema que dice, y es así como yo lloro mi corazón, es así como yo lloro mi corazón. Dedicado a Estefanía y Novedades Majos, aquí en el Mercado Amazon. Gracias.

0: Amiguito Diego León, le habla Brian Cartagena. Buena, buena. Sal bombito, póngase unita de Generación 2000.
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0: Esto es para la familia Cartagena, allá en la Florida.
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0: Bar. 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

0: Excelente, excelente música. Póngase el temita de Ana Banda, pues, mi pana. Altar de pasiones, por favor.
1: Buenísima.
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0: Pabilitas, buenas tardes, buenas tardes. A la gente ya se le salió en los cucos que llevan dentro. ¡Viva el ya! Vea, Pabilitas, de poniendo si tú no estás aquí. Como soy el Zumpango, ahora no pido de Ángel Guaraca, sino de Ángeles del Infierno. Pues tío.
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Hola, hola, hola, qué tal, mi estimado DJ Diego León? Por favor, para finalizar el segmento de los clásicos, ayúdeme con la canción del Moscow y me ayuda con un gran cordial saludo para mi gran amigo y pana, Diego Torres, 73 cordiales.

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Hola, ¿qué tal, mi amigo? Le habla Henry Aguirre desde la cabina de las joyas y sartenes. Ayúdeme con un temita de Los Conquistadores Corazón de Chancho. Y ese temita va dedicado para mi gran amigo Diego Torres, que es mi amigo, mi casi todo. Hoy nos vamos a tomar unas cervecitas.

rematar la tarde. Las mezclas felinas de Diego León. Saludos desde el mar de pescadores. No, sean mentirosos, no es que Aguirre, hagan hablar él mismo. Ya porque le berrean, ya no le dejan hablar, no sean así, déjelen que desarrolle. Si puede, déjelen. Bueno, a la final, Henry es Henry.

patas de alambre de Chupacabras, alias el títere del baile. Te llaman notas de Chupacabras. Uno cajar y jar y pelo en pecho. Ya nos vamos con Diego León, ya. Te espero nomás, León, para irnos a ver hembritas, al bosque, al andaluz, al imperio. Pilas, León, acá te espero.

Ya, basta, golosos, ahí nomás. Otra semana se conectan, ahí les complace más el Diego León. ¡Sí! Dale nomás, Diego León, hasta cuando más pueda. Ahora es ya cuando. Me moría.

porra. Epa, epa, epa, epa. Ya que estamos en bandas, mi estimado DJ Diego León, para finalizar la tarde, ayúdeme con la canción de la banda, el tema El Diablo Ocioso, dedicado a mi gran amigo Diego Torres, 73 cordiales, de parte del gran Henry Aguirre, desde la cabina oficial de Las Ollas y Vajillas. Y nos vemos en Santa Diabla Discoteca, o en Shinton. Gracias.

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